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Hay tanta estadística en Chile que evidencia la misma situación. Tantos pantalones que no se pusieron. En un Chile sin condones, con miedo y sin razón. Se te hizo difícil pensarme en un futuro y nunca pensaste en dejar legado. Dime, ¿qué se siente hacer a alguien que en vida o en recuerdo siempre te tendrá a su lado?